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1: Las 20 horas y 6 minutos.
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7: Nuestra querida Fabiola González, la chinganera. Yo no quiero que a mi niño...

Grupo vocal Los Nocheros de Anta. Escuchamos Romance para mi niño.

Esto lo escribió Víctor Heredia. En América Canta, y este homenaje para los niños a través de Libra y Nexo, Niños de Plástico, Alejandro A. Batista junto a Víctor Heredia.

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Niños de Sueños, gran músico argentino con colaboraciones Bruno Arias y Becho Ribeiro.

se les llama a los niños en Uruguay? Gurisitos. Vamos a escuchar a nuestra querida artista nacional, Charo Cofré. Gurisito.

Estamos en este homenaje especial a los niños a través de Libra y Nexo. Vamos a escuchar al desaparecido cantautor uruguayo Alfredo Zitarrosa, Canción para un niño.

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1: Las 20 horas y 34 minutos.
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2: Nuestra querida negra Mercedes Sosa junto a Calle 13. Canción para un niño de la calle.
3: Sí, la pobreza no es pobreza si se tiene la madre y el padre juntos, unidos. Que tengan problemas económicos es una cosa. Pero sufrir, como sufren algunos chicos, que la familia los deja en la calle. El chico se va realmente cuando no tiene que comer.

0: Sí, cualquier cosa cambiamos al final, pero voy ponchando, ¿sabes?
1: Todo lo tóxico de mi país a mí me entra por la nariz. Lavo auto, limpio zapato, huelo pega y también huelo paco. Robo billetera, pero soy buena gente. Soy una sonrisa sin diente, lluvia sin techo, uña con tierra. Soy lo que sobró de la guerra, un estómago vacío. Soy un golpe en la rodilla que se cura con el frío. El mejor guía turístico del arrabal, por 3 pesos te paseo por la capital. No necesito visa para volar por el redondel, porque yo juego con aviones de papel. Arroz con piedra, fango con vino, y lo que me falta me lo imagino.
2: No debe andar el mundo con el amor descalzo, enarbolando un diario como una ala en la mano, trepándose a los trenes, canjeándonos la risa, golpeándonos el pecho con una ala cansada.
0: Para los que no lo saben, ella representa mucho para mucha gente fuera de Argentina también. No todos los jovencitos la conocen en Puerto Rico, pero muchos jóvenes sí. Y es súper importante. Es una voz ahí, es una voz que dijo las cosas cuando las tenía que decir.
2: No.

0: cae la noche, duermo despierto, un ojo cerrado y el otro abierto, por si los tigres me escupen un balazo. Mi vida es como un circo pero sin payaso, voy caminando por la zanja, haciendo malabares con cinco naranjas, pidiendo plata a todos los que pueda, en una bicicleta de una sola rueda. Soy oxígeno para este continente, soy lo que descuidó el presidente. No te asustes si tengo mal aliento, si me ves sin camisa con las tetillas al viento. Yo soy un elemento más del paisaje. Que tengo que decirlo corrido ahí, porque si no me agarra el tiempo. Volvemos, dale. Soy un elemento más del paisaje, los residuos de la calle son mi camuflaje, como algo que existe, que parece de mentira, algo sin vida, pero que respira.
1: Pobre del que ha olvidado, que hay un niño en la calle.
0: Vamos a escucharlo desde arriba.
2: Cuando un artista dice, quiero cantar con alguien, el abanico de los artistas que dice, ay, a mí me gusta tal y me gusta tal, empieza a ponerse, hay lugares como que te suenan naturales, hay artistas que te suenan naturales, y hay otros que son como insólitos. Eso fue básicamente el pulso de Mercedes y su feeling. ¿Con quién quería cantar y qué quería cantar?
3: Plegaria para un niño dormido. Esto pertenece a Luis Alberto Spinetta. Vamos a escuchar la versión de Nahuel Penisi.

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De nuestra región de Valparaíso, también incluidos en este homenaje a los reyes y a las reinas de la casa, los niños, el grupo Congreso Niño.

El cantautor nacional Eduardo Peralta escribió también para su hijo, este niño Vicente.

Los Carcas de Bolivia cierran este homenaje a los reyes y reinas. Escuchemos, Niña Mía.

0: 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Y bien, amigos, concluye aquí este programa tradicional que presentamos cada año en homenaje a los niños y a las niñas que mañana celebran su día. Mañana, domingo 9, los niños estarán muy felices porque muchos de ellos estarán en familia, seguramente recibirán presentes, regalitos, y si no hay, el cariño más grande que se pueda entregar a nuestros queridos niños. Gracias por escucharnos y una vez más creemos haber cumplido con ustedes entregando hermosas canciones de los intérpretes y creadores de Chile y Latinoamérica para los niños de América Canta. Nos reencontramos mañana. También tendremos canciones para los niños en Chile y sus raíces junto a Carnes y Cecinas Venecia, El Encampos, Servicios Funerarios y Electrónica Segovia. No se vayan de la sintonía de Libra, ya viene DJ Roddy con Mix Libra y la música dance para esta noche de sábado. Por su atención, muchas gracias. Buenas noches.
1: 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Esta es la hora en Libra FM.
2: Las 21 horas y 5 minutos.
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2: Las 21 horas y 38 minutos.
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2: Las 22 horas y 10 minutos.
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2: Las 22 horas y 40 minutos.
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2: Las 23 horas y 9 minutos.
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1: Las 23 horas y 39 minutos.

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1: Son las 0 horas y 7 minutos.
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1: Son las 0:35.
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1: Es la 1 de la madrugada y 7 minutos.
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1: Es la 1 de la madrugada y 38 minutos.
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En las mezclas, Rodolfo Ford, Ro DJ. Nos reencontramos en la próxima, siempre aquí en Libra FM.

0: Esta es la hora en Libra FM.
1: Son las 2 de la madrugada y 9 minutos.
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0: Esta es la hora en Libra FM.
1: Son las 2 de la madrugada y 28 minutos.
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0: Esta es la hora en Libra FM.
1: Son las 2 de la madrugada y 57 minutos.
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1: Me pareció ver una linda gatita.

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0: Esta es la hora en Libra FM.
1: Son las 3 de la madrugada y 28 minutos.
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0: Esta es la hora en Libra FM.
1: Son las 4 de la madrugada, en punto.
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0: es la hora en Libra FM.
1: Son las 4 de la madrugada y 28 minutos.
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0: Esta es la hora en Libra FM.
1: Son las 5 de la madrugada y 3 minutos.
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0: es la hora en Libra FM.
1: Son las 5 de la madrugada y 30 minutos. 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

0: Esta es la hora en Libra FM.
1: Son las 5 de la madrugada y 57 minutos.
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Esta es la hora en Libra FM. Son las 6 de la mañana y 28 minutos. 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

0: Esta es la hora en Libra FM.
1: Son las 7 de la mañana y 28 minutos.
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0: Esta es la hora en Libra FM.
1: Son las 8 de la mañana, en punto.
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0: Hola, ¿qué tal, amigos? Bienvenidos a esta nueva emisión de Chile y sus raíces. Y el trabajo de hoy, especialmente dedicado a los reyes y a las reinas, nuestros niños que queremos tanto, el futuro de nuestra patria. Para ellos, esta emisión con mucho cariño de quienes hacemos Chile y sus raíces, Pablo Astorga y Raúl Gardela. Les saludamos, les damos un abrazo, a los más chiquititos un besito y por supuesto que tengan un día muy especial, que sea fundamentalmente el día de hoy una reunión familiar para celebrarles a ellos, nuestros reyes, nuestras reinas. Partimos con esta cueca, pues, con el grupo Siembra Chilena y la cueca de los niños. Hoy, la programación íntegra para nuestros regalones. Domingo 9 de agosto del 2026, estaremos compartiendo juntos esta emisión de Chile y sus raíces. Correspondería a la emisión 2028 en estos 40 ininterrumpidos años. Solo hermosas canciones para ellos, como esta que viene a continuación. En realidad no es una canción, son cuartetas para los niños.
1: Fallas chilenas para niños. En el barrio donde vivo me llaman el cuchufleta, porque me paso cayendo cuando ando en bicicleta. Me paso cayendo ahí sí, pero eso jamás me detiene, porque quien nunca lo intenta, entonces jamás se entretiene.
2: Visten de amarillo y negro y es pequeño su tamaño, obedientes las obreras que trabajan todo el año. Sacan polen de las flores para llevarlo a su colmena, las abejas son cruciales para nuestro ecosistema.
3: Almuerzo en familia se haga una obligación, sin TV ni celulares, solo sea conversación. Nos miremos a los ojos y abramos el corazón. Decir cuánto nos queremos se haga toda una tradición.
4: Blanco, azul y rojo, tres colores son. Yo los llevo dentro de mi corazón. De mi corazón ahí sí, y de nuestra patria entera, con orgullo enaltecen el flamear de mi bandera.
5: Una gran gastronomía Chile tiene en variedad, pastel de choclo y cazuela, chicha, humitas y empaná. Y en los postres nuestra patria no se va a quedar atrás, siempre hay mote con huesillos y manzana confita.
6: El emboque, la rayuela, luche, trompo, volantín, el runrun y las bolitas, todos me gustan a mí. Juegos típicos chilenos que no hay que olvidar, para que nunca se pierdan, no los dejen de jugar.
7: Un perro quiltro chico que es rechoro y aguiñao, se las da de caco y quico cuando ve pasar al gato. Pero el cucho que es astuto siempre lo deja arañao. Quiero mucho a mis mascotas y las llevo a todos lados.
8: Quisiera yo que en mi país se tuviese la grandeza de vivir y compartir respetando las creencias, género y diversidad, raza, portes y estaturas. Que el estar en igualdad sea una sola y gran cultura.
4: El asado a la chilena se prepara con cariño, para que la familia entera lo disfrute como niños. Sale carne bien jugosa, se acompaña de ensaladas. Que no falte el choripán, el juguito y la empanada.
5: Cuando llega septiembre, saco el vestido floreado, blanco pañuelo de encaje y el enao almidonao. Bien almidonao y sí, me pongo zapato charol, me trenzo el cabello cual joya y estoy lista para la ocasión.
1: Se ha poblado de colores nuestra tierra chilena. Todo se llenó de flores junto a la primavera. ¡Viva Chile!
0: ¡Viva Chile! ¡Vivan los niños que hoy celebran su día! Cada día debe ser Día de los Niños. Siempre deben estar en nuestra preocupación, entregándoles valores y, por supuesto, el cariño, ese cariño intenso que debemos darles en la buena crianza. Hoy, programa especial para los regalones y también celebramos el onomástico del día de hoy. Está de onomástico Don Justo. Don Justo, que tenga un lindo día, que tenga una linda celebración. Y si Don Justo tiene niños, no se preocupe, que le van a celebrar a usted y también a los regalones. ¿Tenemos contacto? Buenos días.
9: Buenos días. Hola, profe.
0: Dieguito, baja un poco el volumen, por favor. El niño Dieguito, que está con nosotros y que hoy día lo van a regalonear. ¿Cómo estás tú?
9: Muy bien, ¿y usted, profe?
0: Muy bien, Dieguito, aquí estamos contentos.
9: Saludos, Pablo.
0: Aquí está Pablo, pues gracias, te dice, por supuesto, así como...
9: El Audio Master.
0: Audio Master, claro, de Chile y sus raíces. Somos los únicos que trabajamos con Audio Master aquí en el grupo Libra. Los demás se manejan solos ellos, no. Nosotros somos de la antigua escuela. ¿Cómo está la abuelita Mercedes? Claro, de vieja escuela. ¿Cómo está la abuelita Mercedes?
9: Bien, fue a la iglesia.
0: Ah, ya, fue a rezar entonces por los niños y por su niño que tiene en la casa, pues. ¿Ah? ¿Su niño regalón?
9: Somos dos.
0: Ah, de veras, claro. ¿Tu hermana?
9: Mi hermana y yo.
0: Claro, qué buena. ¿Y hoy día? ¿Dónde vas a regalonear? ¿Dónde te van a regalonear?
9: Entre Concón y Reñaca.
0: Entre Concón y Reñaca. ¿Qué me decís tú, Pablo? ¿Ah? Seguramente sus empanadóxicas ahí. ¿Ah? ¿Un camarón queso comandará? ¿O puede ser también unos loquitos? Bueno.
9: No me gustan, profe.
0: ¡No! No. Entonces, unas prietas, po.
9: Tampoco.
0: Yo sabía que no te gustaban las prietas, Dieguito. Oye, que tengas un lindo día, pues. ¿Ah?
9: ¿Profe?
0: Sí, dime.
9: ¿Estás escuchando esta música en la semana?
0: ¿Vitrolita?
9: No, profe.
0: ¿Joselito?
9: Música chilena.
0: Ah, ya. ¿A quiénes has escuchado? ¿A quién?
9: Los Espías.
0: Ya, buena.
9: Los Clans.
0: Ya, mira. Oye, Dieguito tiene...
9: Los Tigres.
0: ¿Qué me dices tú, Dieguito?
9: ¿Ah? Los Blue Splendor.
0: Los Blue Splendor. ¿Ah? 70 años de trayectoria, los Blue Splendor. Algo por ahí. ¿Ah?
9: Profe.
0: Sí.
9: ¿Puedo hacer un aporte?
0: Por supuesto.
9: Las marcas antiguas.
0: Ya.
9: El Clenso. Jabón Popeye.
0: Jabón Popeye.
9: Polvo Aren. Clorinda.
0: La Clorinda, claro. Todavía existen algunos. ¿Ah? Bien, Dieguito. Que tengas una buena
9: profe,
0: semana laboral.
9: Profe, estoy escuchando a estos tangos.
0: Los Guatán. Buena, pues.
9: A Juan D'Arienzo.
0: Juan Mira, Dieguito, qué niño sabe de tango. Y él, ¿ah? Juan D'Arienzo, argentino Ledesma, ¿ah? Qué buena.
9: Francisco Canaro,
0: ¿qué me dices tú? Dieguito, que tengas una linda semana.
9: Que tengamos una buena semana a todos.
0: Gracias. Chao, chao.
9: Ya, profe. Saludos a los auditores.
0: Gracias. En el Día de los Niños, solo canciones inspiradas en ellos y en ellas. Humberto, Valdemar, Astrubal, Baeza Fernández, Tito Fernández el Temucano, Niño.

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0: Chile y sus raíces, de Quillota y para el mundo, programa especial para nuestros regalones, para nuestros niños de nuestra patria, que pronto tendrán a cargo los destinos de nuestra nación. A mí ya no me fijarán la pensión, pero a los papás, ellos serán los que van a conducir la patria, van a lo mejor fijar las pensiones de los jubilados, los beneficios para los jubilados. Ellos son el futuro de nuestra patria, los niños de Chile. ¿Usted quiere llamarnos? El teléfono para saludar a su regalón, a su regalona, el 332-268001. ¿Usted quiere escribirnos de texto o de audio? Nuestro WhatsApp, más 569-6899-7777. ¿Tenemos contacto? Buenos días.
1: Hola, profesor, ¿cómo estás?
0: Oh, estimada Fresia, ¿cómo estás tú?
1: Bien, qué como bueno. El día del niño, me estoy celebrando hoy día.
0: Qué bueno, pues. ¿Tú tienes tu nietecita?
1: Sí.
0: Ya. Chiquitita
1: el día,
0: todavía.
1: Pues, acuérdese que hay uno más.
0: Hay uno más, sí, pues. Qué sí. Buena. ¿Y habrá así algo especial para ellos hoy día?
1: Sí, salimos hoy día.
0: Ya, qué buena. Qué buena, Fresia.
1: ¿Cómo está usted, doctor?
0: Muy bien, gracias. Aquí con un frío terrible. Vamos
1: casi
0: a
1: le digo, doctor, porque estuve una semana con él.
0: Chuta, ya. Oiga, hace mucho frío aquí en la capital provincial. ¿Cómo está
1: por allá? Ay, no me olvido nada, porque yo también aquí hace frío.
0: ¿Cayó la helada?
1: Hace bastante frío.
0: Ya. Acá cayó helada en Quillota. Los autos con sus techos, sus capós, sus parabrisas blanquitos. Una temperatura actual de 2 grados tenemos hoy día acá en Quillota, cielos despejados. Así es que por allá también mucho frío por lo de Tabolango.
1: Sí.
0: ¿Pero
1: mucho,
0: está
1: mucho,
0: despejado?
1: Sí.
0: Ya, qué bueno. ¿Ya está abierto el negocio?
1: Usted sabe que yo soy una mujer que cumplo.
0: Claro, hay que tener el pancito temprano y todas las cosas que se necesitan. Así es que bueno que
1: es
0: tengas
1: medio día nomás, pero igual me levanto temprano.
0: Claro, así es.
1: Y después me suelto.
0: Se sueltan las trenzas, como dicen, ¿ah?
1: Sí.
0: Qué buena, pues, estimada Fresia. Te tenemos mucho cariño, gracias por llamarnos, que tengas un lindo día y que puedas celebrar a tus regalones y regalonas. ¿Ah?
1: Yo igual a todos también, los que escuchen el programa también, saludos para todos.
0: Gracias, saludo a toda la comunidad de Tabolango. Chao, chao.
1: Chao.
0: Buenos días. Vamos a la música en Chile y sus raíces. El clavel y este Quiero a los niños.

solo hermosas canciones para nuestros regalones que hoy celebran su día. Nuestros niños, los niños que están en edad escolar, aquellos niños que están grandes, que ya van a la universidad, pero siguen siendo niños. En mi familia, Pablito ya tiene 31 años y sigue siendo Pablito. ¿Ah? El Benjita, el Cristito, siempre van a seguir siendo niños. Para los papás, los niños siguen siendo niños. Las 8:25, vamos al tiempo. Cayó la helada en nuestra ciudad. En estos momentos tenemos una temperatura de 2 grados, cielos totalmente despejados y una temperatura actual de 14. Lluvias esta semana, escuché en televisión, dijeron no hay posibilidades de lluvia, pero la carta que revisamos nosotros nos indica que hay un 80-90% de posibilidades de que haya chubascos jueves, viernes y sábado, todas con un porcentaje alto y con más de 10 milímetros. Entonces son lluvias. Eso es lo que indica la carta sinóptica. Sin embargo, los meteorólogos de la televisión dijeron que tendríamos una semana tranquila. Les cuento las dos alternativas. Ojalá se dé esto de que caiga agüita, porque la agüita es divino tesoro. En el Día de los Niños, Nano Stern nos entrega esta canción infantil, Carnavalito del 100 pies.

0: Esta es la hora en Libra FM.
1: Son las 8 de la mañana y 29 minutos.
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Lapicito, lapicero, la cueca en el Día del Niño. Todas cuecas con sentido infantil, canciones que nos sirven también para meditar. Conversábamos fuera de micrófono con Pablo y decíamos cuán distinta es la situación de los actuales niños y lo que fuimos nosotros. Yo me acuerdo que nosotros teníamos un corral, ¿no?, hecho de madera, así bien a la bruta anteque, y ahí nos entreteníamos con lo que nos pasaban, ¿eh? Hoy vemos a las mamás con su hijito en el coche y el chiquito viendo el teléfono, para que se quede tranquilo, le pasan el teléfono y va viendo monitos, qué sé yo, y es la manera que tienen de entretenerles, porque la tecnología ha invadido, ¿eh?, nuestros hogares, y los niños, cual más, cual menos, tienen tecnología a su disposición, los videojuegos, los teléfonos, los juegos científicos, estos que nos hacen reflexionar. Nosotros andábamos en zancos, usábamos los tarritos para jugar al teléfono. Dieguito hace tiempo nos mencionaba los juegos antiguos, que algunos de ellos los reactivamos para las fiestas patria. El emboque, el palo encebado, la carrera de sacos. Pero para los que fuimos profesores, hemos podido seguir la evolución de los niños. Y se ha llegado a tal término que está prohibido para los niños usar el teléfono en la hora de clases o en los recreos. No había diálogos, no había conversaciones entre ellos, no había convivencia. Cada uno se sentaba en el corredor y cada uno metido en su teléfono. Son otras realidades. No estamos haciendo de ello una crítica, cada uno es dueño de proporcionar y crear a sus niños en la forma que ellos estimen conveniente. ¿Quiere saludar a los regalones? Lo puede hacer en el fono 33-2-26-80-01. ¿Quiere saludar a través de mensaje de texto o mensaje de audio? Tiene el más 56 9 68 99 7777. Y por acá nos llegó un saludo. Buenos días, don Raúl. Soy la suegra de Ignacio Collao, el flaquito bueno, como le llama a don Mario, por allá por lo de Hijuelas. Quiero saludar a mis 10 nietos, que son grandes, pero que para mí siguen siendo niños. Y también a los bisnietos. Muchas gracias. Un saludo a la señora Alicia. Vamos a la música. Solo canciones para nuestros regalones. Vamos a escuchar este tierno tema, Charo Cofré. Los niños ya no juegan a las rondas. A la ronda, a ronda.

0: Buenos días, ¿cómo le va, don Raúl? Lo saludamos con mucho cariño de acá, del Cerro Jiménez, Valparaíso, como todos los domingos. Así que aquí estamos juntito con el Luis, tomando desayuno y escuchando su linda música, ¿ya? Linda música de Chile, de nuestras raíces, así que lo felicito con mucho cariño a usted, lo saludamos, un besito, un abracito para usted y para las personas que componen la Radio Libra, ¿ya? Que es la mejor de todas, la mejor radio es la Radio Libra. Está muy linda la música, ya aquí lo saludamos. Jessica y Luis, con gracias. Mucho cariño, ¿ya?
1: Gracias.
0: Y lo felicitamos por su música, muy buena.
1: Grandes amigos, Luis y Jessica, del Cerro Yungay en Valparaíso, y nos envían una hermosa postal del sector Varón, ¿eh? Ahí, punto álgido de la ciudad de Valparaíso, nuestra capital regional. Por favor, ya no existe la región, la quinta región. No digamos más quinta región, es la región de Valparaíso. Eso está correcto, ¿eh? Bien, gracias Jessica, gracias Luis, y por esa hermosa postal que nos envían cada mañana de domingo. ¿Desea saludar a sus regalones? Pues aquí estamos dispuestos. El programa tiene todo para poder acceder a sus saludos. Tenemos teléfono. Se produce de repente algún inconveniente. Hoy está todo habilitado. Nuestro teléfono, lo reiteramos, el 332-268001. Mensaje de audio, mensaje de texto, el 6899-7777. Tenemos un contacto en Chile y sus raíces, la radio que emite la música y las ondas para nuestro país y para el mundo. Buenos días. Aló. Todavía tenemos ahí, tenemos el contacto. Hermosas canciones, hermosas cuecas inspiradas en los reyes. Buenos días.
2: Buenos días, don Raúl. Habla Adolfo Vivanco.
1: Adolfo Vivanco, ¿cómo está usted? Tanto tiempo, don Adolfo. Habíamos tenido problemas técnicos.
2: Sí, sí, sí.
1: ¿Cómo está usted?
2: Yo bien, bien.
1: ¿Cómo está el bolsillo?
2: Entre que algo quiero ya.
1: Entre Quillota y Galera, ¿eh?
2: Porque hemos estado casi dos semanas casi encerrados.
1: Claro, con las lluvias
2: el
1: y
2: tiempo,
1: todo aquello, claro. Buena.
2: Mire, me voy a hablar de los juegos infantiles, allá que estamos el Día de los Niños.
1: Oiga, escuchen niños, escuchen lo que jugábamos nosotros.
2: Lo que nosotros jugamos, por claro. Ejemplo, tarro de sardina.
1: Ya.
2: ¿Qué significa eso? Que lo uníamos de un hilito a otro y teníamos un tren, por decir.
1: Claro, pues.
2: Y hacíamos caminito y el último carro, por decir, nos debía tomar la acera, por decir.
1: Ya.
2: La cajetilla de cigarro.
1: Claro, hacíamos unas especies de...
2: En una mesita de un metro más o menos de altura, por decir.
1: Ya.
2: Y la dejábamos caer.
1: Ya.
2: Y si no caía encima de otra, era el otro niño y así, si caía... Y empezamos a recoger la... Bueno, aquí está la bolita que está...
1: Oiga, don Adolfo, ¿se acuerda también que con las cajetillas de cigarro hacíamos unas especies de correas? Las íbamos tejiendo.
2: No, varias... Igual que las bolitas tienen varias especificaciones.
1: Claro. ¿A qué jugaba usted?
2: No, de jugar solo con una bolita se podía jugar a distintos juegos.
1: Claro.
2: Vamos a decir las que más jugamos, que eran los tres hoyitos, la suerte, el estrinque, la troya,
1: la ratonera,
2: ¿ya? Y
1: la ratonera,
2: y sí, no? El cajito de zapato,
1: claro, el cajito de zapato, y le hacíamos los hoyitos y le poníamos un número, si le asuntaba al más cerradito tenía más bolillas de regalo, ¿se acuerda?
2: Sí, Y había una que entraba a la bolita, pero precisa. Esa es la que más pagaba.
1: Esa es la que más pagaba, claro.
2: Y tirábamos a una distancia de unos 3 metros.
1: Claro. Bueno, y si no le juntaba ni una...
2: La famosa pichanga.
1: La pichanga, claro. Un pelota de trapo.
2: Con la pelota de trapo.
1: Temblaban las abuelitas con las panties.
2: ¿Dónde están las medias? Afuera están jugando los nietos.
1: Exacto.
2: La escondía.
1: La escondía, bo.
2: El cucurumeme, el caballito de bronce, el correlanillo, el luche, la gallinita ciega, el run-run, el juego con hilo, que es el que se llena haciendo figuritas con los dedos.
1: Claro, ese es... En la Isla de Pascua son capos para jugar a eso. Oiga,
2: el otro era el tomatón, el trompito ese.
1: Ese, pues. Oiga, don Adolfo, ¿usted jugó al rin raja?
2: Ya, vamos a llegar a eso, porque más adelante tiene que salir.
1: Ya.
2: Ya. El pillarse, la pinta, los países.
1: Las naciones, claro.
2: El trompo, el volantín. La cambucha.
1: La cambucha, de diario.
2: Es el camioncito de madera que lo... La onda. Aquí llegó tocar el timbre.
1: El rin raja. Toda una controversia.
2: Porque
1: esta semana
2: hubo un caso
1: con
2: la tele.
1: Claro.
2: Y unos niños tocaron el timbre y salió el hombre persiguiéndolo en camioneta.
1: Claro.
2: Bueno, no sé qué habrá pasado más adelante. La 1, 2, 3 momia.
1: École, cuá.
2: El yo-yo. No soy capaz de tocarle la oreja. El juego violenta.
1: Eso.
2: Los chilitos. El caballo de palo. Pasar la raya. No soy capaz de pasarla. También es un juego violento.
1: Claro.
2: Dardo al blanco, la soga, el monopatín.
1: Eso. No, el ahora, rueda ahora rueda. Se llama scooter.
2: Aquí hay dos, pero el rueda a rueda.
1: Ya.
2: Era que uno lo iba haciendo, por decir, con la mano.
1: Claro.
2: Y el otro era la. Que uno con un timbre, un alambre, más o menos de 1 metro y medio, por decir. Y con la mano iba haciendo correr una rueda chica que iba,
1: exacto,
2: por decir, de qué sé yo, de... ¿Y cuánto se llama aquí? Y el alambre en la punta tenía como una U.
1: Ya, claro.
2: ¿Ah?
1: Sí, sí.
2: El famoso El Gato.
1: El Gato.
2: Los barquitos de juguete. Los zancos.
1: El bachillerato.
2: La guaraca.
1: La guaraca.
2: La lota. El palichoque.
1: Tantos juegos que teníamos nosotros.
2: La manzana.
1: Claro.
2: El que más se jugaba en esta época también era el caricello.
1: El caricello.
2: La chapita. La payapa.
1: El run run.
2: Este que se tiraba, por decir, la payaba, que muy poco
1: ¿sí?
2: conocido, se hacía un círculo en el piso.
1: Ya.
2: Y se tiraban 10 bolitas, por decir.
1: Ya.
2: Y uno en la mano tiraba una bolita para arriba, tenía que, y antes que cayera, tenía que tomar la bolita que había tirado.
1: Ya.
2: ¿Ah?
1: Ya.
2: Eso es lo que usted habló recién, el teléfono que hacíamos con los tarros.
1: Claro. ¿Ah?
2: Aquí está, bueno, la otra, la ratonera que hablamos recién.
1: Claro.
2: Bueno, sería más o menos eso, que puede estar saltando la soga o...
1: Cero costo porque para pasarlo bien, cero costo para pasarlo bien.
2: Porque la soga ese uno la jugaba con una cuerda, por decir, claro. O sea, con una mano, iba dando vuelta a vuelta.
1: Claro.
2: Y había otro que con la misma soga se jugaba con las dos manos.
1: Claro.
2: Que hacía con la derecha para la derecha y con la izquierda para la izquierda, por decir.
1: Claro.
2: Entonces la persona tenía que saltarlo dos veces que tocar, antes que tocar el piso.
1: Claro. A veces se queda enredado ahí, porrazo sea.
2: Más o menos, por decir, porque quedan palma con palma.
1: Ese juego que hacíamos con las palmas también para pasar el frío, para calentar las manos, ¿ah?
2: Sí, por eso le digo, o sea, si quieren más. Sí. Y bueno, toda

0: Bueno, lo saqué, lo abrí y está todo seco.
1: Ya.
0: Aquí viene la parte, por decir, el maestro.
1: Ya.
0: El cajón en sí, al taparlo, tenía como de afuera hacia adentro 45 grados, un corte.
1: Ya.
0: Y la tapa tenía un corte de afuera, de adentro hacia afuera 45. No sé si me entiende la arquitectura del cajón.
1: Ya.
0: O sea, no entró agua hacia adentro.
1: Mire.
0: Porque ahora es la tapa y el cajón, por decir.
1: Claro.
0: Recto.
1: Recto.
0: Horizontal. Pero el cajón tiene esa particularidad.
1: Mire.
0: El cajón tiene un corte 45 grados hacia adentro.
1: Ya.
0: O sea, perdón, hacia arriba. Y la tapa la tiene hacia abajo. Ya. Entonces, en ningún momento el agua puede entrar.
1: Eso. Fíjese usted.
0: Bueno, digo, y ahí encontré varias revistas en viaje. Mire la revista que encontré.
1: Esas son de ferrocarril.
0: Y ahí hay una que la tengo por ahí que habla de Quillota.
1: Ya, mire, las palomitas.
0: ¿En qué sentido habla de la estación?
1: Claro.
0: El 99% de todos los seres humanos en Calera, Quillota, qué sé yo, las palomitas que vendían.
1: Sanguchitos.
0: Ya.
1: Dulces. Sí.
0: Pastelitos.
1: Pastelitos.
0: Pero en Quillota no se vendía el viaje.
1: Ya.
0: Desde el año 50, por ahí. Se vendían fruta, artesanía.
1: Mire.
0: O sea, lo que dice el rey, ya no.
1: Claro.
0: No, bueno, no tengo por qué dudar de eso.
1: Exacto.
0: Y nos faltó la palomita que llevó Sandy, por decir, y ahí cambiaron
1: el rubro.
0: La venta de productos de la zona, por decir, a esos productos, como dulce de la ligua, porque salen dulces, se vendían dulce de la ligua así.
1: También, claro.
0: Pero lo que más era artesanía.
1: Exacto. Don Adolfo, eternamente agradecido.
0: Más adelante
1: pues.
0: A dejar los malones, más adelante. ¿Eh?
1: Ni un problema, pues.
0: Porque también tengo, perdone, en Chile existieron tres banderas, según la revista En Viaje.
1: Sí, pues.
0: Bueno, uno tenía conocimiento que habían sido dos nomás.
1: Ya, ¿no? Sí, era
0: no, han existido tres con la actual.
1: Claro.
0: El domingo a lo mejor hablamos del viaje de la Quillota.
1: Ya, pues. Un abrazo.
0: Listo, don Raúl.
1: Gracias por su alma de niño. Chao, chao.
0: Ya, ahí todo.
1: Una hermosa canción. Participa Pascuala y la Baja, y la Vaca, digo, su hijita, y el grupo Fauna. Nubes para los niños.

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1: Son las 9:04.
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0: los aportes que nos hacía nuestro amigo de la bandera, ¿ah? Don Adolfo Vivanco. Son tres banderas. Primero, existió la de la patria vieja. Esto en el gobierno de José Miguel Carrera. En forma horizontal, azul, blanco y amarillo. Luego, la bandera de transición fue creada luego del triunfo de Chacabuco, también los tres colores horizontal, azul, blanco y rojo, y la actual bandera chilena con el tricolor. En el gobierno de don Bernardo O'Higgins fue creada el 18 de septiembre de octubre de 1817. Ahí estaba para aclarar el asunto de las banderas. Solo hermosas canciones en Chile y sus raíces en este programa especial para nuestros reinas y los reyes de la casa, los niños que deben siempre tener un lugar preferente, y tenemos que ser, por supuesto, formadores de quienes serán los que regirán los destinos de nuestra patria. ¿Tenemos un contacto? Buenos días.
1: Hola, buenos días, ¿cómo estás?
0: Hola, estimada Rosita, ¿cómo estás tú?
1: Muy bien.
0: Qué bueno.
1: Aquí acordándome cuando yo era niña.
0: Sí, pues.
1: Sí, en el... Bueno, yo soy de Valparaíso, así que el Cerro Barón, escuela número 41, República del Brasil.
0: Ya.
1: Bueno, nosotros a la salida, había un señor que vendía en un carro así, con una barra de hielo con colorante. Ah. Entonces le compramos el famoso raspadillo.
0: Raspadillo, mira.
1: Claro, entonces él tenía como un moldecito y lo pasaba y quedaba el helado hecho.
0: Claro.
1: Era lo que se comía en esos entonces. Y las manzanas confitadas.
0: Que todavía era existen,
1: al salir del colegio.
0: Claro.
1: Sí, tiempos que uno se va acordando.
0: El colegial.
1: Y uno de los juegos también que me acordaba, que no sé si este señor lo nombró, que era el tombo.
0: ¿El trompo?
1: Y se ponían en la pared, o sea, un niño, y le íbamos tirando una pelota de trapo, él ya tenía que correr para que no le achuntáramos, porque ahí estaba el juego.
0: Claro.
1: Claro, ese, porque él, claro, nombró muchos que realmente nosotros lo jugábamos. Había uno que también era con piedra, que lo jugábamos las mujeres y a la payaya.
0: La payaya, claro.
1: Claro, con las piedras de a una, y íbamos dando vuelta a la mano, que tenía que juntarse las cinco piedras. Le caía una y le correspondía a la otra niña jugar. Sí, todo eso era muy bonito. Bueno, quiero mandar un saludo a mis niños, mis bisnietos, Benjamín de 5 años y Felipito, que va a cumplir 2.
0: Mire, qué lindo.
1: Y mi niña Nelita, que está un poquito delicada de salud, mi niña hermosa, que el regalo sea la salud. Tiene para cumplir 34 años y día mi niña.
0: Su niño, sigue siendo su niño, por supuesto.
1: También a unos pequeños hermosos que pasamos en Maitencillo todos los años, Renatito y Agustín.
0: Lindo.
1: Que son bisnietos de mi amiga Vilma del Mayaca.
0: Ya, ya.
1: Y a todos los niños del mundo, y a los niños, claro, de la Villa Freire, de la Venezuela, Alemania, Cervantes, y todos aquellos niños también que los recordamos con mucho cariño, ¿cierto?
0: Exacto.
1: Claro que sí. Bueno, que estén muy bien.
0: Igual, Rosita.
1: Y cariño a todos los auditores.
0: Estamos esperando.
1: Y a toda la gente linda de los cerros de Valparaíso. A
0: muy
1: todos.
0: Bien.
1: Bueno, hasta luego.
0: Besitos para ti.
1: Chau.
0: Chao, Rosita. Vamos. He escuchado en reiteradas oportunidades opiniones de la música mapuche. La música mapuche es muy fome, dicen. Los mapuches tienen canciones de amor, tienen canciones de su historia, de su familia. No son fomes, son diferentes. Y también tienen canciones para sus niños. Escuchemos esta hermosa canción mapuche para niños.

0: Hola, buenos días, don Antonio José Raúl, Paulito. A todos los niños y a todos los que aún tenemos alma de niño, que hacemos muchos recuerdos de nuestra infancia, que tuvimos muchas carencias, pero mucha riqueza espiritual y mucha amistad en las poblaciones, éramos todos uno. Me acuerdo de las puertas con el hilito en la orilla para abrirla, quien fuera. Siendo de la población, sabía que había un hilito y la podía abrir la puerta. Bueno, yo hago recuerdos ahora de mi infancia, que en alguna vez lo leí ahí. De la población Said, un grupo de rapazuelos, que nos sentíamos dueños de ilusiones y de sueños. Y nuestros padres obreros van fabricando textiles, y las ganancias son miles, también seda y algodón. Miga siempre para el obrero, la ganancia es del patrón. Nos íbamos caminando de la Said al Puente Boco. Esos rapaces muy locos con inocencia infantil que se tiene a los 9 años, después de darnos el baño en la poza referida, casi me cuesta la vida. Volvíamos caminando a nuestra pobla querida. Hará más de 40 años, poza del padre y el hijo. ¿Será porque Dios lo quiso que no me ahogara ahí, por imprudencia infantil nadando de lado a lado? Por remolino atrapado, manotear desesperado, en segundo interminable, creí morir ahogado. Los muchachos de la pobla juntos llegamos a la Corvi. Por el seguro de los pobres logramos habitación. Entre más era la prole, más grande era la opción. De la salida a la Corvi trajimos nuestros harapos y con la pelota de trapo jugábamos la pichanga. Recuerdo tardes enteras donde hoy es la escuela 4, con esa pelota de trapo jugando hasta anochecer. Con el último gol gana se acababa la pichanga. Jugar al parir la chancha, también al Paco Librado. Andar en zanco en dos tarros o al monito envenenado. Recuerdo, lindos recuerdos, muchos viejos nos han dejado. Y algunos contemporáneos también se nos han marchado. Los hijos ríen burlones cuando hablamos de los cabros. Jugar a las 7 y cuarta o al emboque con un tarro. Jugar a las 3 hoyitos o hacer las 7 manos. Eran nuestros juegos infantiles. Un gran saludo para todos. Bueno, para los míos, para mis pequeñitas, mis princesitas. Ayer compartimos en el IRA el bingo de los CAU. Estuvo hermoso, bonito, fue un éxito total. Así que felicitaciones para ellos. Y saludos a todos los amigos oyentes y a todos los que están enfermitos, que se recuperen. Un gran abrazo para todos. Chao.
1: Chao, chao, Waldo. Muchas gracias. Qué hermoso poema.
2: 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Yo no quiero que a mi niña golondrina me la vuelvan. Se hunde volando en el cielo y no baja hasta mi estera. En el alero hace nido y mis manos no la peinan. Yo no quiero que a mi niña golondrina me la vuelvan. Yo no quiero que a mi niña la vayan a hacer princesa. Con zapatitos de oro, cómo juegan las praderas. Y cuando llegue la noche a mi lado no se acuesta. Yo no quiero que a mi niña la vayan a hacer princesa. Y menos quiero que un día me la vayan a hacer reina. La subirían al trono a donde mis pies no llegan. Cuando viniese la noche yo no podría mecerla. Yo no quiero que a mi niña me la vayan a hacer reina.

0: Hola, buenos días, profe. ¿Cómo está, don Raúl? Bueno, saludarlo como siempre, escuchando ahora Chile sus raíces, en especial en este día de los niños, de la niñez, y que estén todos bien. Saludo a todos los mentiras verdaderas. Están tantas cosas, pero hay que ser más breve que Rodolfo dijo. Oiga, y saludo también, y que nos ganó Dieguito también en llamar, pero todo bien, muy agradecido. Así que un abrazo para todos los mentiras verdaderas y un especial para usted, don Raúl. Ahí le mandé algo para que usted me salude más rato a mis nietos. 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
1: Las más hermosas flores. Tenemos un contacto. Buenos días. Vamos a ver si se reanuda la comunicación. Qué hermoso poema de Waldo de su tiempo de niñez, ¿eh? Ahora sí, contacto. Buenos días.
2: A todo día no me dejó.
1: Ay, ay, ay, ay, ay, ay. ¿Cómo está, don Mario?
2: Estoy más seco que Pate Camello.
1: Buena.
2: Y sin ni uno más encima.
1: Dice, el peor todavía. ¿Ah?
2: Buenos días, don Raúl.
1: ¿Cómo está, don Mario?
2: Saludos a Paulito también. Saludos a Dieguito. El niño bueno, pero malo para la rajada. El piso todavía no lo paga.
1: Está escuchando ya, dice otra, ya. Pero ya te va a tener que hacerlo, si no, ¿cómo? ¿Ah?
2: Oiga, don Raúl.
1: ¿Don Mario?
2: ¿Sabe qué? Estas cosas de repente me los olvidé. Yo miraba una foto que alguien la subió a las redes sociales donde estaría la banda del Diego Echeverría frente de la iglesia de San Martín, y donde estaba al lado mi querido curita Clemente Macho,
1: Clemente Macho.
2: que era como el terror del Diego.
1: ¿Ah?
2: Le
1: El
2: tenía
1: terror.
2: un, yo le tenía un terror porque era como
1: Su
2: milico.
1: físico solamente asustaba, oiga. ¿Ah?
2: Y aparte que era súper, él era una persona correcta, como siempre quería los, bueno, gracias a Dios. Tengo que agradecerle su vida, porque lo que somos ahora, personas que somos, por lo menos que sabemos respetar y todo lo que nos enseñó él. Pues.
1: Ya, claro.
2: Oiga, don Raúl, y yo recordando que la niñez, bueno, tengo mi nieta, tengo mis nietos que están grandes, ahora
1: Oye, ¿qué edad
2: son
1: tienen los
2: inmensos,
1: niños
2: me
1: ya?
2: pasan para arriba a mí.
1: ¿Qué edad tienen los niños ya?
2: Bueno, el Nachito tiene 24,
1: 24.
2: ya, oiga, el ingeniero trabaja en una empresa,
1: Ya.
2: y él después viene Cristóbal, el negrito, que es negrito,
1: Ya.
2: grandote.
1: Ya.
2: Ese está tercer año de Derecho en la Universidad Católica, me parece.
1: Ya.
2: Y el gatito, el más chico, yo le voy a decir gatito porque es cuando le sirven en el plato, empieza a despulgar el plato así, lo que le gusta se lo come,
1: Y lo bajan de
2: lo que no le
1: lado.
2: gusta se lo tira para la orilla. Y yo
1: ¿Quién
2: le voy a
1: no ha
2: decir
1: hecho
2: gatito, y a
1: eso?
2: todos les diré gatito.
1: Ya.
2: Ese tiene 20 años y ya se inscribió por la Escuela de Oficiales de Carabineros.
1: Mire, buena.
2: Así que el Luquito no lo añade, ese es Juan José. Nosotros
1: Ya.
2: decimos Juanco.
1: Juanjo.
2: Oiga, don Raúl, es como comentaban en delante que nosotros cuando éramos niños, una infancia bonita, nosotros jugábamos a la bolita, nosotros íbamos al pocero a andar en burros, de por yo, nos bañábamos, no sé qué, es grande ahí. Hacíamos unos barquitos de papel y echábamos como carreras por el canal para abajo.
1: Ya.
2: Íbamos a bañarle un pozo, había un pozo donde el pozo Chapa ahí, nos bañábamos y cuidábamos ovejas ahí en un pozo que se llamaba el Pozo de las Pataguas,
1: Ya.
2: donde está la Villa Paraíso.
1: Mira.
2: Y ahí había unas matas de vaina que eran muchas personas que dan como una vaina así, es como, como le dijera yo, como la haba, pero una vaina plana, así,
1: Ya.
2: grande. Esa nosotros la abríamos y tenía una miel, café, y nosotros comíamos, porque en ese tiempo no teníamos pan dulce.
1: Ya.
2: Entonces, comíamos vaina y después nos veníamos ahí a la al buen pastor, y había una palmera que todavía quedaba una palmera ahí, y nos comíamos los dátiles.
1: Ya.
2: Que el dátil, estamos viendo yo en internet que tiene varias como la salud que sirve.
1: Oiga, don Mario.
2: La que tuvimos nosotros fuera, fue yo, la que tuve yo, maravillosa. Iba al río a bañarme.
1: Claro.
2: Y hacían unas flechas con chircas.
1: Con chircas. Hacían
2: unas jirvillas, ¿no? Yo tuve una flecha linda, linda.
1: Oiga, don Mario.
2: Que le agradezco a mi Dios. Todo lo que le agradezco a mi abuelita también, a mi madre, claro, a mi padre. Y sabe que, para despedirme, don Raúl,
1: quiero que me responda una pregunta primero.
2: ¿Ah?
1: Quiero que me responda una pregunta primero.
2: Dígame.
1: ¿Alguna vez llevó peorrillas al colegio?
2: Sí, claro que llevamos peorrillas.
1: Oiga, el olorcito.
2: Yo tengo la experiencia de las peorrillas allá en la escuela 1.
1: Mire.
2: Ahí estamos con Juanito Vila, pues.
1: Juanito Vila, un abrazo afectuoso, claro. Ah, le comía el pan.
2: Y a Carlito Silva.
1: Ya.
2: También compañero de Carlito.
1: Para Carlito.
2: Así que, oiga, pero como digo, en la infancia no tenía una abundancia, ni yo nunca tuve bicicleta, nunca tuve un triciclo, nunca tuve un juguete como los niños ahora, las bicicletas andan botadas por los viejos arriba, los triciclos andan para... Yo voy a cansurear ahí esa cuestión de dentro del cansureo.
1: Ya.
2: Mira cómo están las bicicletas amontonadas.
1: Claro.
2: Y nosotros antes no teníamos nada, pero éramos felices. Tío.
1: Claro.
2: Éramos sanos y felices, mire. Un saludo para mi hermanito que allá pagó.
1: Que se recupere.
2: Visita. Vicente Peña está bastante...
1: Cada día mejor.
2: Mejor.
1: Qué bueno.
2: Sí, cada día mejor. Lentito, pero...
1: Seguro.
2: De a poquito.
1: Piano, como piano,
2: mi padrino toma ya poquito, pero a cada ratito.
1: Ya.
2: mi padrino debe estar de para una botella. Tiene que estar con un harinado.
1: Harinado, un poco.
2: Ese es vital.
1: Eso.
2: Oiga, para despedirme, don Bum.
1: Ya.
2: Yo tengo este besito para... dedicado a mi nieta, a Amparito. Ya,
1: buen Amparito.
2: Y también tengo el Agustín, también, mi nieto.
1: Ya.
2: Son 5 nietos que tengo yo. Estos últimos 2 son de Mario y los que nombrara de mi hija de Casa Blanca.
1: Ella de Casa Blanca.
2: Brindaré por la mujer que vino a alegrar mi vida. Quien sabiéndose que vibra, abusa de mi querer. Me vino a reverenciar las ganas de ser poeta. Es quien ordena y decreta el reina 100%, con todo mi sentimiento voy a andar con mi nieta.
1: Qué hermoso. Un abrazo, don Mario.
2: Y un saludo a todos los niños.
1: Gracias. Chao, chao.
2: A los niños, los niños.
1: A los niños.
2: Bendiciones, chao, chao.
1: Chao, chao.
2: A todos los diablos, Marco.
1: Vamos a una tanda comercial. 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Intentamos tomar contacto, pero no hubo respuesta. Intentamos comunicarnos con Mauricio Redolés y vamos a entregar la información, sí, porque este sábado 9 de agosto a las 15 horas en Angamos 396 en la ciudad de Limache, se presenta el poeta y cantautor Mauricio Redolés en concierto. 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
3: Hola Raúl, mira, quería compartir este que es especial para hoy día, que lo escribió mi hijo, dedicado a Carlitos Silva, que le gustó mucho, y a toda su familia.
1: Abrazo a Carlitos.
3: Manitos juguetonas, ojitos preguntones, llegaste a esta tierra de mares y soles, miraste a la vida de frente y sin miedo, titán poderoso de dos pequeños, y dijiste vamos, y dijiste quiero. Con la luna llena un martes de marzo, tras mucho soñarte te tuve en mis brazos. Manitos juguetonas, ojitos preguntones, llegaste a este mundo de barcos y aviones. ¿Qué puedo ofrecerte que tú ya no tengas? Tu cuerpo perfecto, tu mirada atenta, tu boca de dulce cantor de leyendas, y mi nerviosismo, que indigno contraste con la placidez que tú demostraste. Manitos juguetonas, ojitos preguntones, llegaste a esta vida de risa y canciones. Me trae respuesta, pequeño valiente, fulminas mi miedo feroz a la muerte, con toda la paz de un niño que duerme. Llevas en tus manos frágiles y blancas la promesa nueva, la nueva esperanza. No crezcas, mi niño, no vale la pena. De grande olvidamos las cosas más bellas. Quédate en tu cuna, no te exijo nada, ni pasos, ni notas, ni amor, ni palabras. Tu sola presencia me sobra y me basta. Ya colmaste todas mis aspiraciones con tus manitos juguetonas y ojitos preguntones. Gracias, que lo pasen muy bien.
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0: Raúl, muy buenos días. Un saludo a mis sobrinos, Tommy, Natalie, a mis nietos, Máximo, Juanita, Ramiro, Luciano, y a todos los niños de Quillota. También a los niños que llevamos dentro. Excelente programa como todos los domingos. Felicidades, Gerardo Elgueta. Un abrazo, Gerardo. Y saludos, por supuesto, a tus sobrinos y nietos. Tenemos un contacto. Buenos días.
1: Buenos días, señor.
0: ¿Cómo está usted, señor?
1: Aquí estamos haciéndole collera, haciéndonos unos exámenes y cosas, bueno, y hay que hacer lo que haya que hacer.
0: Y radiografías, pues.
1: Sí, claro que sí, todas esas cosas.
0: Ya.
1: Lo llamo para saludar a los auditores y, bueno, y a usted especialmente, y a todos los niños, y por supuesto a mis nietos, y como decía usted antes, los niños, los hijos, aunque sean mayores, siempre son niños. Y saludar a mis nietos, a mis bisnietos, que estén todos bien, y en general a todos los niños del mundo.
0: Qué lindo
1: saludo. Esos niños que sufren por las guerras y todas esas cosas.
0: Exacto.
1: Y como siempre digo, salud grande a los amigos viejos y a los viejos amigos, que estén muy bien.
0: Un abrazo, don Manuel, que esté muy bien.
1: Un abrazo grande para todos.
0: Para todos.
1: Que estén bien. Gracias.
0: Hasta luego. Nos llamó también don Jaime Fernández para saludar a todos los amigos y a la gente inteligente. Su frase ya quedó para la posteridad. Gracias, don Jaime. Un abrazo afectuoso. Seguramente no recordamos que cuando éramos niños y estábamos en la cuna, lo que recibíamos de regalo era un cascabel. Mariela González, cascabelito.

0: Un llamado de utilidad pública: si algún automovilista, conductor, va escuchando el programa y manejando hacia Viña del Mar, hay un accidente, un choque de un vehículo con un caballar. Muchas precauciones en la conducción en el sector Tabolango, un accidente de un vehículo con un caballar. Es una recomendación que siempre entregamos. Es un camino peligroso, no por lo sinuoso del camino, sino por los animales que andan sueltos. Ya tenemos que agregar muchos accidentes de gente que ha fallecido por ese concepto. Así es que muchas precauciones a los conductores: accidente, choque vehicular con un caballar en el sector Tabolango, acá en la comuna de Limache. Tenemos un contacto. Buenos días.
1: Buenos días.
0: ¿Con quién tenemos el gusto?
1: Usted habla con la hija de don Manuel.
0: Ah, ¿cómo está?
1: Bien, gracias.
0: Toti, habla un poquito más fuerte, por favor.
1: Ya, quería aprovechar de hacer dos saludos.
0: Ya.
1: En especial a mis hijos, a pesar que ya están grandes, pero para mí siempre van a ser mis
0: niños. Sí, niños, siempre.
1: Siempre. Aprovecho de saludar a mi papá, que le doy las gracias por el saludo que me mandó. Que se siga recuperando, que sí, estamos con él.
0: Sí, pues.
1: Y aprovechar de darle las gracias a todos ustedes también por el apañe que tienen con él, usted que ha ido a verlo.
0: Claro que sí.
1: Mis amigas, mis amistades, mis hijos que no me han soltado. Y vamos a seguir pidiendo por él. Y sé que
0: va a salir,
1: tengo fe en Dios, que sí, pues, todo va a resultar bien.
0: Exacto.
1: Así que muchas gracias de todo corazón a
0: ustedes, pues,
1: por la oración.
0: Besitos, abrazos para ti y un abrazo igual para tus muchas hijos, gracias, que son tus gracias niños. ¿Ah? Chao, Toti. Que estés muy bien.
1: Chao, gracias.
0: Hay un poeta quillotano que ha destacado por lo inquieto en publicar sus creaciones y hubo una idea muy genial: contactarse con Quilapayún, solicitar intervenir en una de las canciones más hermosas del grupo Quilapayún, A los niños con suerte. Vamos a escuchar los aportes que hicieron a la canción el músico Guille Arancibia y el poeta quillotano Eduardo Lineker. Escuchemos A los niños con suerte.

ellos jugarán en el futuro a ser grandes. Cientos de niños ya juegan a la muerte, con el único afán de ser escuchados y tal vez respetados. 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

0: Muy buenos días a usted y todos. Feliz Día del Niño a mis hijos y a mis tres nietos, Amparito, Nicolás, Josefita, y a todos los niños del mundo. Felicidades. Y nos vamos agradecidos de vuestra sintonía. Gracias por escucharnos. También hemos cumplido un año más con esta tradición de brindar programas especiales en América Canta y Chile Sus Raíces a los niños. Gracias, Paulo, por tu trabajo. A todos los niños, que tengan un lindo día y una muy buena semana.
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0: 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Esta es la hora en Libra FM.
1: Las 10 de la mañana y un minuto.
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3: ¿Qué tal, amigas, amigos? Les saludamos. Estamos comenzando una nueva edición de la tornamesa de Libra y Nexo, FM 104.7 y 1530 AM, para compartir este fin de semana de canciones hermosas, recuerdos inolvidables, en esta tornamesa que gira cada domingo con estos discos que fueron famosos en esos años y que seleccionamos con mucho cariño para ustedes que vivieron esos años inolvidables y que gustan también de esta música del ayer. El saludo cordial y cariñoso para cada uno de ustedes. Comenzamos el programa con una canción que ha marcado a muchas generaciones. ¿Cómo poder decirte amo?, de Leo Dan. Aunque no es una de sus canciones más conocidas, tiene una historia interesante. Fue escrita en la década de los 60 y, según el propio Leo Dan, surgió de una experiencia personal. La canción habla sobre un amor joven y la dificultad de expresar los sentimientos profundos del amor, reflejado en la timidez y la intensidad de los primeros amores. Aunque no hay una historia específica y detallada como la de otras canciones de Leo Dan como Te he prometido o Como te extraño, mi amor, la canción captura la esencia de un amor juvenil y la búsqueda de las palabras adecuadas para expresarlo. La canción fue parte del repertorio musical de Leo Dan en la década de 1970 y 1960. La recordamos entonces en la tornamesa de Libre y Nexo, Leo Dan, ¿cómo poder decir te amo?

Siguiendo con grandes voces de la música en esta reunión de la tornamesa de Libre y Nexo, la canción Annie de Leonardo Fabio es una de las muchas baladas románticas que el artista argentino compuso y que cantó a lo largo de su extensa carrera. No existe una historia específica o muy difundida sobre el origen de esta canción en particular. Sin embargo, es posible analizarla dentro del contexto general de la obra de Fabio, quien se caracterizó por sus letras emotivas y melodías que evocan sentimientos profundos. Annie es una canción que formó parte de su repertorio y que, aunque no alcanzó la fama de otras canciones como Fuiste mía un verano, es reconocida por sus seguidores y forma parte de su discografía. En resumen, Annie es una canción representativa del estilo de Leonardo Fabio, con letras emotivas y melodías melancólicas que apelan a los sentimientos de quien la escucha. Aunque no existe una historia conocida detrás de esta creación, la canción se inscribe en el repertorio de baladas románticas de Leonardo Fabio. La recordamos entonces, Annie, con Leonardo Fabio.

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Fue casualidad.

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un cargamento inmenso de canciones para ustedes en la tornamesa de Libre Nexo. La canción Quiero, de Salvatore Adamo, cuyo título original es una balada romántica que habla sobre el deseo y la entrega total a un amor, fue lanzada en 1966 y traducida a varios idiomas, incluyendo el español. La versión en español fue adaptada por Jorge Córcega, seudónimo de Francisco Ribé Amorós. En la canción, Adamo expresa un anhelo profundo con la persona amada, declarando que no quiere nada más que estar con ella y disfrutar de su compañía. La letra transmite la sensación de entrega y devoción, donde el cantante se muestra dispuesto a renunciar a todo por ese amor. Una de las tantas canciones de Salvatore Adamo que recordamos en la tornamesa de Libre y Nexo, Quiero.

Siguiendo con esta cantidad enorme de canciones, con historia, con sentimiento que tenemos cada programa en la tornamesa de Libre y Nexo, nos quedamos con la canción Como Violetas, interpretada por Nicola Di Bari. Utiliza la metáfora de las violetas para expresar la nostalgia y el anhelo por un amor perdido. Las violetas simbolizan recuerdos y emociones desvanecidas, reflejan la ausencia de vitalidad y la alegría en la vida del cantante tras la pérdida de su amada, esperando que algún día ese amor regrese como las violetas que florecen en primavera. La canción además está ligada a un episodio de censura en el Festival de San Remo, donde se le exigió a Nicola Di Bari modificar una estrofa de esta canción. A pesar de esto, Di Bari tuvo éxitos importantes en su carrera, incluyendo victorias en San Remo y Cancionísima, y un álbum dedicado a Luigi Tenco. En 1973 logró un gran éxito y en 1975, aunque con menos impacto, participó en El Amor te hace linda, escrita por Paolo Frescura, según se detalla. Recordamos entonces esta canción con Nicola Di Bari, Como Violetas.

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1: Las 10 de la mañana y 31 minutos.
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Siguiendo con hermosas canciones que tenemos programadas para hoy, la siguiente es hermosa. La distancia es como el viento. Una adaptación de la Lontananza del artista italiano Domenico Modugno, lanzada en 1970. La canción aborda el tema del amor a distancia, utilizando la metáfora del viento que apaga fuegos pequeños, pero aviva los grandes, para describir cómo la separación puede afectar a una relación. La canción fue inspirada por una carta que el novio de Enrica Bonacorti escribió a su amada, según explicó el propio Domenico Modugno. Bueno, él explicó que la metáfora del viento en la canción representa la distancia y cómo esta también puede afectar en una relación amorosa. La canción expresa un profundo sentimiento de amor y la idea en que la distancia puede separar las personas, pero también fortalecer los lazos más fuertes. Recordamos entonces de Domenico Modugno una de sus tantas canciones. La distancia es como el viento.

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Continuando con canciones que reflejan una historia, nos quedamos ahora con Gira el amor, interpretada por Gigliola Cinquetti, una balada italiana que habla sobre el despertar del amor en una joven, la emoción y la inexperiencia de la adolescencia. La canción fue un gran éxito internacional, ganando el Festival de San Remo y el Festival de Eurovisión en 1964. Esta canción describe los sentimientos de una joven que se siente atraída por un hombre, pero se considera demasiado joven para amar. Gira el amor es una canción que captura la esencia de la adolescencia y el despertar. La escuchamos entonces, de 1964, Gira el amor con Gigliola Cinquetti.

Siguiendo con canciones hermosas, con su historia, nos quedamos con Un hombre llamado Jesús. Es un tema interpretado por el cantautor italiano Lucio Dalla, que participó con ella en el Festival de San Remo en 1971. La canción no ganó el festival, que fue ganado por Nicola Di Bari con El corazón es un gitano. La canción Un hombre llamado Jesús, de Lucio Dalla, es una reflexión sobre la figura de Jesús, presentándolo como un hombre con cualidades humanas, como la capacidad de sentir dolor y mostrar compasión, pero también como un ser con una conexión profunda con lo divino. La letra destaca la humanidad de Jesús, su capacidad de llorar y su cercanía con la gente común. En la misma línea, la canción Le llaman Jesús, compuesta por Palito Ortega para Rafael en 1973, explora una temática similar, aunque con un enfoque en la figura de Jesús como alguien que inspira amor y devoción. La escuchamos entonces, de 1971, Lucio Dalla, Un hombre llamado Jesús.

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1: Las 11 de la mañana, en punto.
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Voces femeninas también importantes de la música que dejaron huella. Mary Laforet, o María Laforet. Su carrera comenzó por casualidad en 1959, cuando reemplazó a su hermana a última hora en el concurso de la radio francesa. Nacimiento de una estrella al programa. El director Louis Maget la seleccionó para la película que filmaba en aquel momento, Libertad, proyecto que finalmente él abandonó, haciendo que la primera aparición de Laforet en la pantalla fuera con el actor Alain Delon en el drama de René Clément, A pleno sol. Después de esta película, se volvió muy popular e interpretó muchos papeles en la década de 1960. Se casó con el director Jean-Gabriel Albicocco, quien la integró con sus propios trabajos, incluyendo La chica de los ojos dorados, basada en la historia de Balzac, y que se convertiría posteriormente en el sobrenombre de Laforet. En la década de los 70 también cumplió un rol importante, se convirtió en una figura única de la escena pop francés. Su música se afianzó quizás demasiado por su nueva compañía discográfica CBS. Falleció un 2 de noviembre de 2019 a los 80 años. Recordamos la voz de Marie Laforet.

Grandes voces y agrupaciones de la música a esta hora en la tornamesa de Librinex. Sin duda que hablar del grupo ABBA realmente se nos hace poco. Este grupo sueco de música pop, cuyas iniciales forman el nombre, es un acrónimo formado por las primeras letras del nombre de cada miembro. A de Agnetha, Björk la B, Benny B, Annfrid A, ABBA. El cuarteto se formó por allá por 1972 en Estocolmo y logró tanta fama internacional al triunfar en el Festival de la Canción de Eurovisión en 1974. Desde entonces, ABBA ha ganado popularidad empleando melodías pegadizas, letras simples y su sonido propio, caracterizado por las armonías de las voces femeninas y el Wall of Sound, un efecto musical creado por el productor estadounidense Phil Spector. Björk y Agnetha contrajeron matrimonio meses antes de la formación del cuarteto, mientras que Benny y Frida lo hicieron en 1978. Los cuatro lidiaron con sus obligaciones artísticas al mismo tiempo que se ocupaban de sus nuevas familias. Sus grabaciones tuvieron un impacto comercial que los llevó a convertirse en los artistas más exitosos de su compañía discográfica, Universal Music Group, y a ser la banda con más ventas en el año 1970. Fue el primer grupo pop europeo en experimentar el éxito en países de habla inglesa, fuera de Europa, principalmente Australia, Nueva Zelanda, Sudáfrica, Canadá y, en menor medida, curiosamente, en los Estados Unidos. Sin embargo, en la cima de su popularidad, ambos matrimonios se disolvieron y estos cambios se reflejaron en su música, al escribir letras más profundas con un estilo musical diferente. La agrupación experimentó un declive comercial y finalmente decidieron separarse, de modo que en diciembre de 1982 realizaron su última aparición como ABBA. Los recordamos a esta hora en la tornamesa de Libre y Nexo al grupo ABBA.

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Son grandes voces de la música nacional e internacional. Antonio Zabaleta, otro de los grandes intérpretes de la música nacional, integrante de los Red Junior, actualmente sobre los 80 años, continúa realizando show en algunas partes del país. En varias de sus presentaciones, incluso junto a su hermano, cantan canciones de sus años de gran popularidad en la nueva ola chilena. Antonio Zabaleta, un famoso cantante y uno de los grandes precursores de la nueva ola chilena. En la década del 60, formó el grupo de rock, como decíamos, los Red Junior, el cual terminó disolviéndose en 1967. En esos años, Antonio era la voz y la guitarra, al igual que su hermano Miguel. El resto de los miembros, por su parte, se dedicaban al bajo, el piano y la batería, entre otros. Esta fue una de las primeras bandas de la nueva ola y quedó en la memoria de los amantes del rock de esa época. Una de las presentaciones de Antonio Zabaleta, por ejemplo, fue en el Festival de Viña del Mar de 1974, cuando entonó la canción El Molino Dejó de Girar, obteniendo Gaviota de Plata en la competencia internacional. Lo recordamos a esta hora con mucha emoción a Antonio Zabaleta.

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1: Las 11 de la mañana y 32 minutos.
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Grandes intérpretes de la música en este programa para ustedes, La Tornamesa. Emilio José, cantautor y músico español que destacó también en la década de los 60-70. De padres, maestros de escuela, estos se trasladaron a Barcelona por allá por 1962 con 7 hijos. Emilio José empezó a estudiar magisterio, pero no acabó la carrera. Y no porque triunfara pronto en la música, sino porque no le gustaban los estudios y ejerció diversos trabajos administrativos. A la vez, empezó a escribir canciones que trataban de la esencia rural, a la moda de la vuelta a raíces, de la cual estaba produciendo en la canción de autor español a fines de 1960 y comienzos de los 70. Sus canciones tenían también el mismo sabor popular que Víctor Manuel o Andrés Dobarro. En 1972... la gira de festivales de la canción ese año ganó el premio de la crítica en el tercer festival de Almería y logró el primer premio en el sexto festival de Villancicos Nuevos. En 1973 triunfó en el festival de la canción Testimonio y obtuvo también su mayor éxito al ganar el festival de Benidorm con la canción Soledad. Una voz inconfundible, un clásico de la música española. Emilio José.

la tornamesa de Libra, acompañándoles en este domingo. 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En la tornamesa de Libra siguen girando estos recuerdos.

Grandes voces de la música de los años 60, 70, 80 en la tornamesa de Libra y Nexo. Víctor Manuel comenzó muy joven también su carrera musical. En 1963 se presentó en el primer concurso de Yo me llamo, celebrado en el Teatro Capitol de Mieres como cantante e instrumentista con su armónica. Lo hizo con el nombre artístico de San José y en el primer apartado consiguió llegar a la final, pero no pudo presentarse debido a un fuerte resfriado. Después de abandonar los estudios, pasó a ser el cantante de la orquesta Bossa Nova, trabajo en la cual cobraba 175 pesetas al día. Al mismo tiempo, fue seleccionado para jugar en el equipo juvenil de fútbol de Caudal Deportivo, pero se desencantó por la música, aunque siempre ha sido un aficionado del fútbol. En 1964, Víctor Manuel se trasladó a Madrid, donde estudió solfeo y piano con el maestro Nicolás y cantó con Abanades. Participó también en varios concursos y actuó en el circo de los hermanos Gascar, en un homenaje a Antonio Bolina y Paquera de Jerez. En 1967 comenzaron sus primeros éxitos y de ahí para adelante una carrera de solamente éxitos. La voz, el estilo de Víctor Manuel.

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2: Las 12 horas y 4 minutos.
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Otro de los invitados que tenemos a esta hora es Shahr Aznavour, cantante, compositor, fue un actor, director, diplomático y poeta francés de origen armenio, llamado como el embajador de la chanson. Activo hasta los 94 años, era considerado uno de los cantantes franceses más populares y de carrera más extensa en la historia de la música universal, descrito como el Frank Sinatra francés. A lo largo de su carrera, Shahr Aznavour grabó en francés, inglés, alemán, español e italiano. Sus canciones han sido cantadas y grabadas por muchos artistas, con la mayoría de las cuales ha interpretado y hecho álbumes, entre estos Liza Minnelli, Johnny Mathis, Frank Sinatra, Barbara Streisand, Sting, Bob Dylan, Elton John, Julio Iglesias, Rafael y tantos más. Lo recordamos a esta hora, Shahr Aznavour.

0: Es la tornamesa de Libra y Nexo unidas para llevarles a ustedes estos recuerdos inolvidables con el sonido original de esos años. Nos quedamos en Argentina para escuchar a nuestro próximo invitado, Roberto Sánchez Ocampo, conocido como Sandro. Hace muy poquito se recordó su cumpleaños, un 19 de agosto de 1945. Nació Sandro, conocido artísticamente en el mundo de la música como Sandro el Gitano. Intérprete de grandes éxitos, de canciones melódicas, rock and roll, balada romántica y pop. Es ampliamente considerado como uno de los padres del rock argentino, por ser uno de los primeros artistas en cantarlo en español en América Latina, y además es uno de los cantantes argentinos más importantes de la historia. Incursionó también varias veces en el cine como actor, incluso como director en un largometraje también en su propio guión llamado Tú me enloqueces. En la tornamesa de Libra y Nexo, Sandro.
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Sigamos recorriendo estos años inolvidables y escuchando la tornamesa de Vibra junto con Nexo 1530 AM. ¿Quiénes nos visitan ahora? Elvis Presley y Dean Martin. Aquí está para ustedes.

Cerrando ya esta media hora, nos quedamos con otro hermoso recuerdo seleccionado con mucho cariño para tantos amigos que están en sintonía a esta hora del 104.7 en la Tornamesa de Libra. En este recorrido por los años, donde buscamos en nuestro baúl de recuerdos estos éxitos que marcaron toda una vida. Connie Francis canta esta linda muchachita.

0: Bien, nos separamos un ratito de esta media hora, entramos luego a los próximos minutos con más recuerdos. Regresamos en un breve plazo, estamos con ustedes para continuar en este viaje por los años a través de la tornamesa de Libra junto con Nexo AM. Ya regresamos.
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2: Las 12 horas y 32 minutos.
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0: Voces internacionales destacadas. Thomas John Woodward, o Tom Jones, como se conoce, este actor y cantante británico, el Tigre de Gales, considerado uno de los cantantes más destacados y populares de Gales y del Reino Unido. Ha vendido más de 100 millones de discos en todo el mundo. La poderosa y potente voz de Tom Jones ha sido descrita como un barítono robusto y de garganta completa. En los años 60 y 70 fue sex symbol y una figura frecuente en Las Vegas desde 1967 al 2011. Sus actuaciones abarcan distintos géneros musicales: el pop, el rhythm and blues, gospel, country, dance y soul. En lo más alto de su popularidad también condujo su propio programa de variedades, This is Tom Jones, en 1969 a 1971, el cual fue un éxito televisivo. En la tornamesa de Libre y Nexo, la voz y el estilo del Tigre de Gales, Tom Jones.
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Continuamos con grandes voces y agrupaciones de la música. Capa Blanca, el cuarto conjunto de música romántica en formato electrónico que surgió en Chile a comienzos de los 70, luego de Los Ángeles Negros, Los Golpes y Los Galos. Fue Capa Blanca, un quinteto liderado por Carlos Baeza, justamente también uno de los fundadores de Los Galos. Baeza era uno de los compositores más activos de la escena romántica chilena y sus canciones nutrieron al nuevo grupo. Tras grabar dos discos en Chile y uno en el extranjero, y con importante repercusión en países como Perú y Argentina, el conjunto se disolvió sin cumplir los 3 años de vida. Desde entonces, sus músicos se mantuvieron vinculados a la música en orquestas bailables, donde destacó Manolo Palma, relevante productor de Saro Reyes, Douglas y Álvaro Vélez. Luego de abandonar Los Galos, Carlos Baeza encontró en 1971 un gran grupo para dar cauce a sus creaciones. Capa Blanca, cuya imagen quedó caracterizada desde el comienzo, como no, por el uso de vistosas capas blancas. Aunque entonces tenía solo 22 años, Baeza ya contaba con la experiencia de su banda anterior. Estudiaba composición en la Universidad de Chile y era capaz de ejercer como guitarrista, director y autor. Recordamos entonces a Capa Blanca.

Grandes voces de la música nos visitan en la tornamesa de Libra. Salo Reyes. Fue un baño de lágrimas el origen de la carrera de Salo Reyes, el hombre que a partir de los éxitos de Una lágrima y un recuerdo de 1978 y Con una lágrima en la garganta de 1979 ganó el favor popular chileno. Encarnó un fenómeno de masas en 1982 y 1983 y llegó a ser uno de los cantantes más exitosos de esa década. Con Los impactos radiales, Motivo y razón de 1982, Amor sin trampas de 1985, Un ramito de violetas 1985 y Mi prisionera de 1988. Heredero de la genealogía de cantantes populares chilenos que empieza con los boleros de los años 60. Emanado, cierto, de la llamada canción cebolla y que sigue con los conjuntos melódicos de Los Ángeles Negros, Los Galos y Los Golpes. Esa sintonía con el gusto popular le permitió además mantenerse activo y acceder al reconocimiento generacional del público joven del nuevo siglo. Afectado por distintos problemas de salud, en agosto del 2022 falleció a los 69 años. Recordamos entonces a uno de los grandes cantantes chilenos, Salo Reyes.

Bien, llegamos al final, amigas y amigos, de este encuentro de la Tornamesa de Libra. Como siempre, agradecido de su preferencia, de su cariño, que cada programa estén con nosotros todos los fines de semana. Muchas gracias por estar siempre prefiriéndonos a esta hora de la mañana y comenzando la tarde. Por mi parte, les invito hoy a las 18 horas a Éxitos de Colección, la historia musical de siempre con grandes artistas de la música internacional y nacional. Para todos y cada uno de ustedes, un gran fin de semana. Muchas gracias. Hasta pronto.

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0: Esperamos haberle emocionado y encantado con los éxitos musicales de todos los tiempos. Hemos llegado al final de nuestro programa. Nos acompañó Claudio Alvarado en la tornamesa de Libra por el 104.7 FM y Nexo 1530 AM. Siga en nuestra compañía. 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Esta es la hora en Libra FM.
1: Las 13 horas y 5 minutos.
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0: Esta es la hora en Libra FM.
1: Las 13 horas y 57 minutos.
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Esta es la hora en Libra FM. Las 14 horas y 27 minutos. 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

0: Esta es la hora en Libra FM.
1: Las 15 horas y 27 minutos.
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0: Esta es la hora en Libra FM.
1: Las 16 horas y un minuto.
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0: Esta es la hora en Libra FM.
1: Las 16 horas y 27 minutos.
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0: es la hora en Libra FM.
1: Las 17 horas y 28 minutos.
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0: es la hora en Libra FM.
1: Las 18 horas en punto.
0: 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En Libra FM comenzamos un recorrido hacia los máximos exponentes de la música pop a nivel mundial.

Queen es una banda británica de rock formada en 1970 en Londres por el cantante y pianista Freddie Mercury, el guitarrista Brian May, el baterista Roger Taylor y el bajista John Deacon. Si bien el grupo ha presentado bajas de dos de sus miembros, Freddie Mercury, fallecido en 1991, y Deacon, retirado en 1997, los integrantes restantes, Brian May y Roger Taylor, continúan trabajando bajo el nombre de Queen, por lo que la banda aún se considera activa. La historia musical de Queen.

Queen gozó de un gran éxito en el Reino Unido con álbumes como Sheer Hearts Attack en 1974, A Night Opera en 1975. Este último llamó la atención internacionalmente, en especial por el sencillo Bohemian Rhapsody, y colocó a Queen en el primer plano de la escena musical. Tuvieron una significativa repercusión en Estados Unidos a finales de los años 70, ya con un numeroso repertorio de éxitos. La historia musical de Queen.

A nivel artístico, Queen se ha destacado por su diversidad musical, sus arreglos en múltiples capas y sus armonías vocales. Es considerada una banda de gran influencia en el desarrollo del hard rock y el heavy metal, incorporando elementos del glam rock, rock progresivo, folk, ópera, blues y pop. Fue una de las primeras agrupaciones musicales en hacer de sus conciertos espectáculos muy vistosos mediante el uso de bombas de humo, flash spot o innovadores sistemas de luces móviles, además de promover la participación del público en los mismos eventos, contribuyendo así al auge del arena rock. La historia musical de Queen.

0: Hacemos un pequeño alto, regresamos luego con la próxima media hora en Éxitos de Colección, la historia musical de Queen.
1: 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Esta es la hora en Libra FM.
2: Las 18 horas y 31 minutos.
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La crítica ha señalado el carisma de Freddie Mercury como una parte fundamental de sus presentaciones. A este respecto, habitualmente se ha reconocido actuaciones como la de Live Aid en 1985 o el concierto del estadio de Wembley en 1986 como dos de los mejores recitales del rock de la historia. Aunque el cuarteto normalmente gozó de una gran popularidad y éxito comercial, en su momento una parte de la crítica no les tomó en serio, como por ejemplo cuando en la publicación Rolling Stone se criticó el álbum Yes, llamándolo fascista. La historia musical de Queen.

Queen, esta banda de origen británico, cuenta con un total de 15 álbumes de estudio, 7 álbumes en vivo y numerosas recopilaciones. Desde la muerte de Freddie Mercury y el retiro de Deacon del mundo musical, Brian May y Taylor se han presentado juntos ocasionalmente en eventos especiales y programas de televisión como músicos invitados junto a otros artistas. Desde 2004 hasta 2009 trabajaron juntos a Paul Roger bajo el nombre de Queen and Paul Roger. Con unas ventas estimadas en torno a los 200 millones de discos, Queen es uno de los grupos más exitosos de todos los tiempos. La historia musical de Queen.

En 1968, el guitarrista Brian May y el baterista Roger Taylor se unieron con el cantante Tim Stifel, conformando así el conjunto Smile, un grupo de hard rock psicodélico. En esa etapa, May ya usaba su guitarra Red Special, la cual había construido junto con su padre a los 16 años. Smile firmó con Mercury Records en 1969 y tuvo su primera sesión de grabación en los Trident Studios ese año. Stifel estudiaba en el Healing College con Freddie Mercury, a quien presentó a la banda. Freddie Mercury para entonces había integrado formaciones como Ibex o Sour Milk Sea. Era un acérrimo fanático del grupo. En abril de 1970, Stifel abandonó Smile para unirse a otra banda. Humpty Bunk y May, junto con Taylor, decidieron contactar entonces a Mercury para que fuese el nuevo vocalista cantante de esa banda. La historia musical de Queen.

Poco tiempo después de la llegada de Freddie Mercury, el grupo decidió cambiarse de nombre por el de Queen. La idea vino de Freddie Mercury y fue apoyada por Taylor, aunque May se mostró reacio al principio. Otras ideas para posibles nombres fueron Grand Dance, que viene de una trilogía de libros de Taylor y May que habían leído, o The Rich Kid, que agradaba a Taylor. Pasaron una gran cantidad de tiempo ensayando gracias a que May era muy respetado en el Imperial College y tenía permiso especial para usar los teatros como lugar de ensayo. Generalmente tocaban canciones de otros artistas, aunque también rescataron algunas canciones de Ibex o Smile, antiguas bandas. Queen realizó su primer concierto en el City Hall de Truro el 27 de junio de 1970 y poco después, el 18 de julio, actuaron en el Imperial College. En esa época, Freddie Mercury cambió su apellido artístico de Bulsara a Mercury, en honor al dios Mercurio. Durante una actuación de Queen en la Escuela de Mujeres St. Helen, parte del soporte del micrófono de Freddie Mercury se soltó y cayó al suelo, quedándose con el micrófono enganchado en la primera parte del soporte. Mercury siguió con la actuación. De ahí surgió el característico bastón con micrófono que usó durante todos los conciertos desde entonces. Yo pensé en el nombre Queen. Es solo un nombre, pero obviamente es muy real y suena espléndido. Es un nombre fuerte, muy universal e inmediato. Visualmente tenía mucho potencial y estaba abierto a toda clase de interpretaciones. Yo era consciente de las connotaciones gay, pero era tan solo una de las facetas, agrega Freddie Mercury sobre el origen del nombre de la banda. La historia musical de Queen.

0: Bien, llegamos al final de esta primera hora de programa en Éxitos de Colección, la historia musical de hoy. Nuestros invitados, Queen y la voz del recordado Freddie Mercury. Regresamos en breve con la próxima segunda hora acá en Libra. Ya regresamos.
1: 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Esta es la hora en Libra FM.
2: Las 18 horas y 58 minutos.
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0: Ya estamos de regreso para esta segunda parte de nuestro espacio, la historia musical de En Éxitos de Colección, grandes invitados de la música, tanto nacional como internacional. En esta segunda hora vamos a escuchar al grupo noruego Aha.

Aha es una banda noruega de música pop rock formada en Oslo el 14 de septiembre de 1982. El grupo saltó a la fama mundial gracias a su álbum debut publicado en 1985, de gran éxito de ventas. Desde entonces se han posicionado como una de las bandas de este género más populares en todos los tiempos. Han vendido alrededor de 100 millones de álbumes y singles en todo el mundo. También han sido galardonados en 6 ocasiones a los premios Grammy. El grupo cosechó grandes éxitos en la década de los 80, principalmente por su canción Take On Me, continuando su carrera durante los 90 con un impacto algo más moderado. Tras su quinto álbum de estudio, Memorial Beach, el trío se separó desde 1994 hasta el año 2000, cuando regresó con Minor Hearts, Minor Sky. Para Aha, los primeros años del nuevo milenio transcurrieron sin grandes novedades hasta el 2009, cuando publicaron su último álbum de estudio, Foot on the Mountain, el cual sería su mayor éxito en la década y suponía el regreso a raíces del grupo, aprovechando las buenas críticas de su último trabajo. Aha se separó definitivamente el año 2010. La historia musical de Aha.

Con motivo del 30º aniversario de la banda, Aha grabó un nuevo álbum de estudio, Cats in Steel, que fue lanzado el 4 de septiembre de 2015 junto a una gran promoción, donde el 27 de septiembre pasaron por el Festival Rock in Rio para un concierto especial de aniversario del grupo. Asimismo, hicieron nuevas ediciones remasterizadas y expandidas y fueron lanzadas de sus primeros álbumes de estudio. Ofrecieron su último concierto el 4 de diciembre del año 2021 en Oslo, Noruega. La historia musical de Aha.

Hablemos de su primera etapa. En 1976, Paul y Magné formaron su propia banda llamada Bridge. Lanzaron solo un LP de escasa aceptación, lo que sumado a posteriores problemas hicieron que el grupo se separara. Conscientes de que necesitaban un vocalista, contactan con el joven Morten Harkets, vocalista en ese momento de una banda local de Oslo llamada Soul del Blue, que Magné conocía de antes, pero este rechaza su oferta. Paul y Magné lo intentan solos de nuevo y viajan al Reino Unido en 1982 para regresar a Noruega 6 meses después, debido al poco éxito y la falta de dinero. Es entonces cuando contactan de nuevo a Morten y esta vez el joven acepta colaborar con ellos. Aha se creó el 14 de septiembre del año 1982. La historia musical de Aha.

Nos separamos un instante, regresamos con la última media hora de programa en éxitos de colección de esta edición dominical, junto a los éxitos de... ¡Ajá!

0: 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Esta es la hora en Libra FM.
1: Las 19 horas y 28 minutos. 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

El joven vocalista, quien llegó en ese tiempo, sugirió el nombre del grupo cuando, mirando el cuaderno de Paul, vio la palabra Aha en la letra de la canción Nothing to Eat, canción nunca publicada. De ahí la elección, ya que estaban buscando un nombre fácil de recordar y que significaría también lo mismo en inglés y en noruego. Además, para Paul, la palabra era de carácter positivo e internacional. Los tres comenzaron a componer temas en una cabaña de los padres de Paul. Allí graban 9 demos para llevarse a Londres. Estas, Living and Boys Adventure, The Sprints y Listen One, Take On Me. En ese tiempo también grabaron una canción en noruego, que fue el hecho de la primera canción de que nunca llegaron a utilizar. Estuvieron en el estudio de grabación durante varios meses hasta que estuvieron preparados para viajar a Londres. La historia musical de Aha.

El 2 de enero de 1983, los tres abandonaron Noruega con destino a Londres. Mañé viajó a una semana más tarde para quedarse con su novia, Heidi Ragthoff. El grupo estuvo los primeros meses buscando una compañía. La primera que visitaron fue Decca, que los rechazó. La primera compañía con la que firmaron fue Lionheart, que, bueno, dicho de paso, los contrató y no duró demasiado, y no se llegó a realizar nada con la compañía. Estaban pasando un momento difícil. Vivían en un piso pequeño e inadecuado, también incómodo, por lo que intentaron relacionarse con otras personas. Morten, el vocalista, por ejemplo, estuvo unos días viviendo con Steve Strange. Al poco tiempo, tuvieron que tomarse un descanso y regresar a Noruega para ganar algo de dinero. Morten se reunió con el líder de Soul Del Blue, Harold Fetlett, que él conocía del colegio. La historia musical de Aha.

En la primavera de 1983, Aha regresa a Londres para intentarlo una vez más. Tras mirar varios anuncios en los periódicos, el 1 de abril fueron a los Reading Bull Studios de John Ratcliff para grabar canciones. Con solo tres temas, uno de ellos, Dot the I, Ratcliff tuvo suficiente y les presentó a Terry Slater, ex bajista de Everly Brothers, a quien le gustó lo que escuchó, pero no estaba satisfecho. Le dio una semana y cumplido el plazo, el grupo consiguió un manager. Tras incontables sesiones de grabación, finalmente consiguieron firmar con Warner Bros. En diciembre de 1983. Dieron su primera conferencia de prensa el 4 de diciembre, anunciando que tenían un contrato. La historia musical de Aha.

Concluimos de esta manera, amigas y amigos, nuestra reunión de cada domingo en el 104.7 Libra, éxitos de colección, la historia musical de grandes invitados cada fin de semana. Siga con nosotros porque Libra tiene una gran programación durante toda la jornada dominical. Muchas gracias, será hasta el próximo domingo. Hasta pronto.

0: 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Esta es la hora en Libra FM.
1: Las 20 horas y un minuto.
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